0: Da la bienvenida a quien les saluda, a Azucena Alcancela, acompañándoles en esta media hora de programación. Acompáñenos, siéntese, acomódese, mientras usted realiza sus actividades, escúchenos este pequeño espacio del programa Radio Huevos Sanitas, y de igual manera damos la bienvenida a nuestros amigos quienes nos están acompañando como cada martes y jueves. Damos la bienvenida a nuestra querida amiga Steffi y de igual manera a nuestro amigo Wilson.
1: Reciban un cordial saludo de quienes formamos parte de este espacio educativo. Les saluda Stephanie Olmedo. Hoy hablaremos de un tema muy, muy importante. Bueno, más que todo, no es un tema nuevo, ¿no? Sino venimos a recordar un tema que es muy importante, que es la desnutrición crónica infantil. 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Bienvenido, Wilson.
2: Buenas noches, Azu. Buenas noches, Steffi. Un saludo cordial a todos los radioescuchas que nos están, que están siguiendo este programa desde todos los rincones de la provincia de Chimborazo, en especial en el cantón Alausí. Así es, Steffi, el programa de hoy, vamos a tratar un tema muy, muy importante para la nutrición de nuestros niños.

0: Así es, amigos, muchas gracias por acompañarnos un programa más, siendo primero de septiembre, ¿no? Y es así como también iniciamos ya las jornadas académicas y el inicio de clases. Igual las mamitas ya deben estarse preparando ya para este nuevo inicio de clases, las actividades con los más pequeños, tal vez en la escuelita, en los colegios, entonces ya vamos iniciando. Pues bueno, vamos a dar inicio igual a este pequeño segmento de programa Radial Guaguasanitos, recordándoles que tenemos varios puntos, ¿no?, de tratar en esta noche, y también queremos darle a conocer los segmentos que vamos a tener, como el programa, dentro del programa radial, como es el micro noticiero, la música de la noche, y de igual manera no olvidarnos nuestro reto de la semana. Como cada martes y jueves estamos con nuestro reto de la semana, también tendremos el reto de la semana. Y pues acomódense, prepárense, coja su papelito, su esferito, para poder anotar todos los tips de esta noche. Todo lo que vayamos a ir aprendiendo, recordando que es en pro y beneficio para nuestros más pequeñitos en casa. Y es así como vamos a dar inicio. Cuéntame, amiga Steffi, ¿qué nomás tenemos para hoy en la noche? Nuestro segmento favorito igual.
1: Bueno, nuestro segmento favorito es también lo que vamos a ver, la música de la noche, ¿no? No se olviden que hoy, bueno, siempre todos nuestros programas siempre les ponemos una pequeña musiquita para que ustedes también se animen y comiencen igual a hacer todas sus actividades de la noche y escuchar nuestro programa.
0: Y es así, Steffi, nos vamos ya con nuestra música de la noche, titulado Niña Chay, de nuestro amigo William Luna. Y es así como nos vamos. Estaremos pronto de retorno.

0: es así como estamos ya de regreso con nuestro programa central, Guaguas Sanitos. Pues bueno, ya hemos alegrado un poquito la noche con esta temática tan, tan hermosa, ¿no? Sí, pues bueno, como Steffi nos estaba comentando y nuestro amigo Wilson igual, en esta noche traemos un tema bastante importante. Pues bueno, recordarles, ¿no? Hacerle como un pequeño recorderis a todos quienes nos están escuchando a través de Radio Estéreo Buenas Nuevas y Radio Antena Sur. Pues bueno, queremos recordarles venir con este refrescatorio, ¿no?, que venimos en esta noche acerca de hablar un poco acerca de la desnutrición crónica infantil. Bueno, ya durante estas semanas ya hemos estado hablando acerca de la alimentación saludable durante el embarazo, acerca de la alimentación complementaria y de igual manera acerca de la importancia de implementar una chacrita en casa. Pues bueno, esta noche igual queremos nosotros hablar, recordar, volver para las personas que a lo mejor recién se están sumando al programa radial, a lo mejor recién se está sumando a través de las redes sociales y dicen, bueno, ¿este segmento de qué se trata? Pues recordarles que este segmento, este programa radial está pensado en los más pequeños y como objetivo principal es difundir mensajes de prevención de la desnutrición crónica infantil. Pues bueno, para eso nos están acompañando aquí nuestros amigos. Igual, ¿qué les parece si tal vez por ahí deben haber familias, mamitas que nos están escuchando en diferentes lugares, tal vez en diferentes lugares de la provincia de Chimborazo, ¿no? Y en especial mandarles saludos a nuestras queridas madres también del Cantón Alausí, de las diferentes parroquias. Recordar un poquito qué es la desnutrición crónica infantil, o para quienes no saben qué es la desnutrición crónica infantil, pues esta noche vamos a estar tratando de ese tema. ¿Qué les parece, amigos? Bastante importante, ¿no?
1: Solo para adelantar algo del tema de hoy, sobre la desnutrición crónica infantil, ocurre cuando un niño o una niña no recibe durante mucho tiempo los nutrientes necesarios para crecer y desarrollarse adecuadamente. Sí, por eso es tan importante que recibir sus alimentos de manera oportuna.
0: Así es, amigo. Pues bueno, ¿qué les parece si nos vamos con nuestro segmento, el micro noticiero, no? Y Steffi, también sería bastante importante irnos con nuestro segmento del micro noticiero.

0: bienvenidos a su micro noticiero Guagua Sanitos, donde este espacio está pensado en los más pequeñitos. Y pues bueno, es así como tenemos datos importantes de nuestro micro noticiero pensado en la salud de los más pequeños. Recordarles que los primeros 1000 días de vida, desde el embarazo hasta los 2 años de edad, son fundamentales para el crecimiento y el desarrollo de los niños y niñas.
1: Que la desnutrición crónica infantil es la baja talla para la edad, que tienen múltiples consecuencias como dificultades en el aprendizaje, menor rendimiento escolar y un mayor susceptibilidad a enfermedades.
0: Principales causas están una alimentación insuficiente, infecciones frecuentes, falta de controles médicos durante el embarazo y el controles del niño sano, también el acceso limitado al agua segura y el saneamiento. La buena noticia es que la desnutrición crónica infantil sí puede prevenirse mediante una adecuada alimentación, controles prenatales, controles del niño sano, lactancia materna adecuada, una alimentación complementaria adecuada y hábitos saludables dentro del hogar. Y es así como nos despedimos de nuestro micro noticiero Guagua Sanitos.

0: Y es así, amigos, como nos hemos estado informando un poquito más acerca del tema que queremos tratar el día de hoy. Como lo habíamos prometido y lo prometido es deuda, estamos ya de regreso con nuestro tema central, como un recordatorio, ¿no? Acerca de qué es la desnutrición crónica infantil, como ya habíamos escuchado en el micro noticiero. Pero ahora también queremos hablar acerca de este tema, de esta problemática que no solamente tiene consecuencias a corto plazo, sino también tienen consecuencias a largo plazo. Y es así, pues bueno, para quienes nos están escuchando por primera vez, recordarles o darles a conocer que la desnutrición crónica infantil es cuando una niña o un niño tiene una baja talla para la edad. Pero bueno, pues recordemos, ¿no?, que a veces solemos decir en casita o en las comunidades o dentro de nuestro núcleo familiar suelen decir, no, pero es que la baja talla tal vez puede ser porque, no sé, puede ser la genética del papá, de la mamá, de los abuelitos, por eso también mi hijo se quedó pequeñito. ¿Qué crees tú, Steffi? ¿Será del todo por cierto de que puede ser la genética?
1: Sí tiene que ver un poco la genética, pero solamente recordemos que tiene que ver el 30%. También recordemos que también el 70% depende mucho de la falta de una buena nutrición desde el embarazo de la madre. Recordemos que es importante la planificación del embarazo de las madres, porque muchas madres no planifican su embarazo y por eso es lo que tenemos estas consecuencias.
0: Así es, como ya Steffi nos estaba comentando, ya algunos factores de riesgo de la desnutrición crónica infantil. Y pues bueno, en esta noche queremos tratar acerca de estos factores, es decir, las causas de la desnutrición crónica infantil y sus consecuencias. Como hace rato les estábamos mencionando, la desnutrición crónica infantil es una baja talla para la edad del niño. Recuerde que no, si el 100% es la genética, es decir, que si mi papá, mi mamá, mi abuelito fue pequeño, no es que yo también esté predispuesto a tener una baja talla. Como ya lo dijo nuestra querida amiga Steffi, solo depende del 30%. Y pues bueno, ¿qué sucederá con el 70%? Muchas familias estarán escuchando en casa y dirán, pues bueno, ¿qué sucede con el 70%? ¿De qué nomás depende? Pues esta noche también vamos a estar aprendiendo. ¿De qué depende ese 70%? Pero antes de irnos con este siguiente paso del tema, quisiéramos también irnos con los consejos de Mamá Esperancita, como cada martes y jueves. Mamá Esperancita también está preocupada por los más pequeñitos. Nos vamos con los consejos de Mamá Esperancita.
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0: Es así como estamos ya de vuelta, gracias a los consejos de Mamá Esperancita también por habernos recordado ese mensaje bastante importante acerca de la planificación familiar. Y es así como estamos ya de vuelta con este tema central. Como les habíamos mencionado, vamos a hablar acerca de la desnutrición crónica infantil. Bueno, pues pueden irnos ustedes igual siguiendo a través de las redes sociales de Radio Estéreo Buenas Nuevas, irnos haciendo preguntitas, si tiene usted alguna duda. Tal vez usted no tendrá hijitos pequeños, pero sí puede tener familiares que tengan sus hijitos, vecinos, que tengan sus niños pequeños, pues pueden ir haciendo preguntitas. Ya más luego iremos revisando ya los comentarios que nos han ido realizando aquí en las redes sociales. Y pues bueno, mi querida Steffi, hablarles ahora también acerca de las causas, ¿no? Las causas, son múltiples causas de las que podemos dar a conocer en esta noche. Una de ellas que yo les quiero mencionar es también la mala alimentación. Bueno, ustedes dirán, pero bueno, ¿la mala alimentación de quién? La mala alimentación de la mamita cuando está embarazada. Recordemos que una atención oportuna, acudir apenas usted se entere que está embarazadita, mamita, tiene que acudir a los controles. Y usted desde ahí tiene que decir, pues bueno, ¿qué es lo que tengo que hacer? ¿Estoy embarazadita? Pues bueno, el primer paso, los controles. Ahora, recordar que una buena nutrición también puede prevenir la desnutrición crónica infantil. Otro de los factores de la desnutrición crónica infantil es la falta de los controles médicos, como hace rato lo estábamos mencionando, la falta de los controles médicos durante el embarazo y la falta de los controles del niño sano. Esto es bastante importante, que una vez ya nazca nuestro niño, nuestra niña, es importante que cumpla con estos controles. Recordarles, o para quienes no tienen el conocimiento, de que los controles de nuestro niño sano se realiza hasta los 8 meses de manera mensual, y a partir ya de los 9 meses en adelante hasta el año se hace de manera bimensual, es decir, cada 2 meses, y a partir del año ya se hace cada 3 meses. Pues bueno, aquí ya les mencionamos uno de los factores. Cuéntanos tal vez otro factor más de riesgo, mi querida Steffi.
1: Otro factor que es muy muy importante, mi Azu, es la falta de higiene. A la falta de higiene en el hogar, la falta de higiene personal e incluso la falta de higiene de los alimentos para una alimentación saludable. Entonces eso es muy importante, debido a que los niños, y en el caso de las embarazadas, por no tener una adecuada higiene, contraen parásitos. Al momento de tener parásitos, eso no permite tener una nutrición adecuada, tanto del bebé como de la madre.
0: Así es, pues bueno, Steffi ya nos ha mencionado otro factor de riesgo más, que fue la falta de higiene en el hogar, falta de higiene alimentaria. Pues bueno, tenemos otros factores más. Mencionarles que otro factor de riesgo también es la falta del consumo de agua segura. Ustedes dirán, pues bueno, ¿y qué es el agua segura? El agua segura, ¿usted cómo lo puede consumir? Tal vez haciendo hervir el agüita, ¿no? En casa, o si dispone tal vez de un botelloncito de agua, también lo puede realizar a través del botellón de agua, ¿no? Y también recordarles que no siempre, a veces, bueno, en las comunidades dicen, no, pero el agua viene de acá arriba del cerro y esa agua está, pero bastante purificada. Recordarles que sí es importante hacer hervir el agua en casita, porque si nosotros no hacemos hervir el agua tiene muchos microorganismos y esto puede causar parásitos en nuestros más pequeñitos. Y estos parásitos se van a llevar todos los nutrientes de nuestros pequeños y por ende van a tener desnutrición crónica infantil. Pues bueno, otro factor de riesgo más, tal vez que nos recuerdes, Steffi, Wilson, tal vez. Otro factor de riesgo más, y hemos hablado acerca de la falta de los controles, la mala alimentación durante el embarazo, la lactancia materna también, ¿no?
1: Sí. Lamentablemente, bueno, más de esto se da en la ciudad, que a veces porque las mamitas salimos a trabajar, no podemos dar una lactancia materna exclusiva a los bebés. Por eso también se puede provocar la desnutrición crónica infantil, porque a veces, en caso también en el campo, pensamos que tenemos que darle a temprana edad, apenas nace el bebé, la leche de la vaca. Entonces ahí es lo que provocan desnutrición en los niños. Entonces es importante que tengamos tengamos la lactancia materna exclusiva durante los primeros 6 meses de vida y complementando con la comida desde los 6 meses en adelante.
0: Así es, otro de los factores de riesgo es una inadecuada lactancia materna exclusiva, como ya Steffi nos mencionó, desde los 0 meses hasta los 6 meses, solo la lechecita de mamá, no necesita ningún otro alimento el bebé, no necesita ninguna agüita, ningún juguito, más que la leche de mamá. Otro factor de riesgo que también les queremos mencionar es también la falta o una inadecuada alimentación complementaria. Recuerden, como estábamos hablando las semanas anteriores, los programas anteriores, que una alimentación complementaria adecuada también puede prevenir la desnutrición crónica infantil. Ya les estábamos dejando tips de cómo iniciar una alimentación desde los 6 meses hasta los 8 meses, de 9 meses a 11 meses, y posteriormente ya cuando el niño empiece a consumir otro tipo de alimentos más sólidos. Y pues bueno, creo que el tiempo se nos está yendo súper rápido. Por mencionarles también que ya hemos conocido qué es la desnutrición crónica infantil, las causas, ahora las consecuencias. Como consecuencia, lo más grave que pudiera, lo más catastrófico que pudiera suceder, puede ser la muerte de un niño o de una niña, ¿no? Pero también como consecuencia que puede tener, ¿no?, a largo plazo, es el bajo desarrollo del cerebro de nuestros más pequeñitos. Es decir, que no se va a desarrollar adecuadamente y por ende va a tener dificultad de poder estudiar. Ya cuando vaya a la escuelita, al colegio, va a tener esta dificultad de aprender. Y nos vamos a dar cuenta cuando a lo mejor los demás niños tienen esa capacidad de aprender, pero vemos que nuestro pequeñito algo sucede, se está quedando por ahí. Pues recuerde que una de las consecuencias de la desnutrición crónica infantil es un bajo, es en sí el déficit intelectual de nuestros pequeñitos.
5: Asu, quiero interrumpirte un momento, es para leer una de las interrogantes o las preguntas que nos están haciendo nuestros amigos que nos están escuchando y viendo en este programa educativo. Dice Mili Mateus, ¿desde qué edad se puede detectar la desnutrición crónica infantil?
0: Esta es una pregunta bastante buena, ¿no? Que nos dicen, ¿desde qué edad puedo ya conocer o se puede detectar que ya el niño tiene desnutrición crónica infantil? Pues bueno, nosotros ya podemos ir evidenciando desde que el niño ya acude al primer control, incluso desde que el niño ya nace. Cuando usted ya va al hospital, usted, mamita, que ya va a dar a luz, ya le dicen a su bebé, a ver, vamos a pesarle, vamos a medirle. Recuerde, eso sí quisiera dejar bien puntual, ¿no?, que la desnutrición crónica infantil es cuando un niño tiene una baja talla para la edad, no el peso, ¿ya? Entonces, cuando usted ya ve que su bebé, le dice, ah, su bebé está pequeñito, algo sucede con el bebé, algo está sucediendo, no está creciendo como debería o no alcanzó la talla que debería haber tenido para las semanas de gestación que nació. Pues bueno, ya desde ahí nosotros podemos ir evidenciando que ya el niño tiene desnutrición crónica infantil, pero nosotros podemos prevenirles.
5: Otra pregunta del amigo Wilson dice, ¿a dónde debo acudir si mi pareja está embarazada? ¿Cuál sería el primer contacto si no tengo un seguro?
0: Pues bueno, recordarles que tenemos, ¿no?, los centros de salud que están más cercanos de su comunidad, de su parroquia. Usted puede acercarse a poder ya realizar el primer control. Si usted a lo mejor tiene sospechas de embarazo y dice, bueno, mi pareja parece que está embarazada, pues bueno, antes de que siga avanzando las semanas, usted puede acudir al centro de salud más cercano. Recordemos que no es necesario tener un seguro médico o estar a lo mejor en los mejores, no sé, cerca de las ciudades más grandes. Lo que usted sí puede es acudir a los centros de salud más cercanos de su parroquia o comunidad.
5: Bueno, también queremos agradecer a las personas que nos han hecho llegar sus saludos desde Quito y desde algunas parroquias del Cantón Alausí.
0: Y es así como, pues bueno, el tiempo se nos ha ido volando, se nos ha ido súper rápido, exactamente ya las 19 horas con 28 minutos. Pues bueno, sin antes despedirnos, creo que hemos hablado de un tema bastante importante, recordándoles a las familias, a las mamitas o a las próximas mamitas que van a ser, ¿no? Pues bueno, hablándoles acerca de la desnutrición crónica infantil, causas y consecuencias. Pero también nuestra amiga Steffi nos quiere mencionar acerca del reto de la semana o bueno, el reto de la semana o la receta saludable que tenemos de hoy.
1: Así es, mi Azu. Bueno, hoy, queridas mamitas, papitos del Cantón Alauzí, de todo el Ecuador que nos escuchan, les queremos dar hoy el reto de la receta saludable. La tortilla de huevo con quinoa y acelga. Recordemos que esta tortilla de huevo con quinoa y acelga lo podemos dar a los niños desde los 8 meses de edad, darles en porciones pequeñas. Los ingredientes son quinoa cocinada, acelga bien lavada y picada y los huevos. En la preparación tenemos como primer punto que los huevos, un huevito, le batimos, le ponemos la quinoa cocinada y la acelga bien lavada y picada. Recordemos que a los niños, cuando están en alimentación complementaria, no se le debe añadir ni sal, ni azúcar, ningún tipo de condimento. Siempre debe ser el alimento natural. Entonces, revolvemos los ingredientes y ponemos a baja llama en un sartén hasta que esté bien cocinado. Y ahí procedemos a servir a nuestra preparación a nuestros bebés.
0: Es así como ya se nos ha terminado este espacio de nuestro programa radial Guagua Sanitos. 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Y el próximo programa tendremos, ¿cuándo, Estefi?
1: El día jueves, no se olviden, ¿no? Que el día jueves de esta semana vamos a estar con el próximo programa a las 7:00 de la noche. Así que sintonícenos en la radio estéreo Buenas Nuevas 95.3.
0: Y Antena Sur.
1: Gracias.

0: 19 horas 45 minutos.
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2: Bueno, Ñemi Pactachishkanchi, cadena nacional de la Secretaría Nacional de la Presidencia de la República. Hemos cumplido con la cadena. Vamos también con las buenas nuevas de Jesucristo a través de la radio estéreo Buenas Nuevas 95.3. Bendito amado Dios, Padre amado eterno. El versículo del día de hoy, esta noche, es Santiago 5, 13 al 16. ¿Está alguno entre vosotros afligido? Haga oración. ¿Está alguno alegre? Cante alabanzas. ¿Está alguno enfermo entre vosotros? Llame a los ancianos para que oren. Bendito amado Dios, Señor eterno, meditación de la noche. Debemos estudiar la Biblia para entender la sabiduría de Dios. Aunque a veces Dios no nos sanará, Él sabe lo que es mejor para nosotros. Santiago nos dice que debemos orar cuando estamos enfermos y en el curso normal en los acontecimientos. Dios nos mejorará. Esto nos ayuda a mirar a Jesús, nuestro Salvador, que sufrió, murió y resucitó. Esto es lo que Dios suele hacer, bendito amado Dios. Oración de la noche. Oh Señor, yo vengo ante ti. Dame la sabiduría para comprender tu palabra. Cuando me sienta confundido, ayúdame a encontrar la luz para entender tu mensaje. Bendito amado Dios Padre Celestial, en el nombre de su amado Hijo, nuestro Salvador, Señor Jesucristo. Amén, amén, amén, amén, amén.
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4: Veinte horas. Un minuto.
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1: Muy buenas noches, Okikona, buenas noches, Panikona, Himanaya, Himanaya, muy buenas noches, Himanaya, Kainashkangichi, Konampunya. Martes primero de septiembre del año 2026. Muy buenas noches, Aligo Pachago, Alituta, Chituta. Axel Bucayagua, ¿cómo están? Muy buenas noches, reportando la sintonía desde Quito. Axel Bucay, buenas noches desde Quito. Gracias, Nelson Tenesaca. Buenas noches. Luz Roldán, muy buenas noches. ¿Cómo está, hermana? José Yautibú, Elías Mora, buenas noches. María Alejandra, Danielito, Noelia, Paucar. Muchas gracias, querida Noela, Noelia Paucar. Muy buenas noches. Imanaya.
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1: Bueno, Chachami, canta acompañante, Dios solo falle. Hola, Luisito, Sina Luisa, Luis Edelberto, Sina Luisa, Pilco. Muchas gracias, buenas noches, saludo para Juanita. Natalie, David, buenas noches, Cambac suegrita, buenas noches. Gracias, querida hermana Noelia Paucar. Hola, amigo. Buenas noches, bendiciones. ¿Cómo está, amiguita? Noelia Paucar, una excelente noche. Espero que hayas tenido un lindo día. José Morocho, gracias. Aciridito, buenas noches. Axel Bucay, gracias. Buenas noches, querido Axel. Rosita. Cristian, ¿cómo está, Rosita? Tipan Luisa, buenas noches. Luisito Sañay. Juanita Auya, ¿cómo está? Muy buenas noches.

0: Alex Sigla. Buenas noches, bendiciones, hermano. ¿Cómo está, hermano Alex Sigla? Saludo desde España. Buenos días, España. A ver, ¿a qué hora estamos en España? 7 horas, me parece, ¿no? 5 de la mañana o 4 de la mañana. Querido hermano Alex Sigla en España, 4 o 5 de la mañana. Muchas gracias. Arriba esos ánimos, Sebastián Cuñas. Muy buenas noches, saludos en la Perla del Pacífico, en la ciudad de Guayaquil. Gracias, hermano Sebastián Cuñas. Buenas noches. Cayachari, Kunanchari. Cayachari, Kunanchari.
1: Jesucristo.
0: Hermano Luis Tenelema, muy buenas noches. Luis José Luis Cujilema, buenas noches, hermano Eugenio. ¿Qué tal, hermanito José Luis Cujilema? Bendiciones, saludos en la comunidad La Pradera, mamita, Pac, saludos. Juanito Pinto, gracias. Camila, buenas noches. ¿Qué tal? Necesitas allá y buenas noches, hermano. Dios te bendiga. Saludos en Guamote, hermana Inés.

Dios lo pague, hermano Antonio Paguán, Tucuna y Manaya, pastor, maestro, consejero. Querido hermano pastor Antonito Paguay Pucuna, hermana Juliana Suki y Maná Yayacho, Itamito Carasco Vacuna, chicas, saludos, muy buenas noches. Pastor Antonio Paguay Pucuna, parroquia Santiago de Quito, barrio central, chicas, saludos. Chicas, saludos, hermano Manuelito Paguay Pucuna, hermana María Yauripoma. Buenas noches, Ayituta, Santiago de Quito, barrio central. Cordiales saludos, siempre confiando en Jesús, nuestro Salvador, Señor Jesucristo. Chiyachukangi, Chiya, Dios solo pague, papito Dios, oportunidad Takarashka. Causa y salud y vida, familia, Takarawashka. Wajita Itamito, Nishwa Kaipi. Causa Kunchi, voy a

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1: Bendito amado Dios, Dios a los panes. Pastor Antonito, chicas, saludos. Iglesia Jesús del Buen Pastor. Hermano José Naula, buenas noches. Y Manaya, Wauki David Cepeda, saluditos, buenas noches.

Mano José Luis Cujilé Manín. Me fue con placer reunita de salmista Lenin Jerry. Gracias, querido hermano. Buenas noches. Hermana María Flores, buenas noches, querida hermana, licenciado, saludos desde Baltimore, Urbina, para mis hijos, mis nietos, qué lindo, gracias, hermana Marita Flores, Baltimore, saludos, Estados Unidos de Norteamérica, muy buenas noches.

Yo se lo pague, hermana. El grupo Trinidad. Oiga, bendito amado Dios, Señor eterno. Michito, cordiales saludos, hermano Eugenio. En el barrio La Libertad, Pihuecún, en Jimanaya, vía San Luis. Barrio La Libertad.

para mi hermana Amelia Ochoa y su hijita en Riobamba, desde la provincia de Los Ríos, Raúl Reyes. Gracias, Raulito. Saludo para su hermanita Amelia Ochoa y su hijita en Riobamba, aquí en la provincia de Chimborazo, Riobamba, desde la provincia de Los Ríos. Hola, ¿qué tal a los tiempos, pan de pincho? Querido Mashi, Julito Males. Buenas noches, Mashi. Excelente su programa. Saludo desde Otavalo. Estás en su tierra, querida. Voy a traer unas alabanzas de su tierra. A ver, no se me vaya, por favor, Mashi, Julito. Gracias. Ay, buenos.

adiós, tupe allí con acusca cacho, allí tuta, allí aligo, tuta charipán. Oh. Y muchas gracias, Machi Julito Males, siempre por esas palabras de

Lustre ecuatoriano. Hoy estás en Otavalo, qué lindo, papito Dios, te cuide, te bendiga. Voy a traer una alabanza de mis queridos hermanos. A ver, Cuya Guaira nos dice así, por favor, a ver, de su querida tierra.

0: Αλίγο Πατσάγο! Y muchas gracias. No se me vaya, qué lindo. Gracias. Saludo para su linda familia, su amada esposita, sus hijitos y para toda la familia. Gracias, querido hermano Julito. Perdón. Julito, sí, Mashi, Julito Males. Dios te pague. Gracias por su mensajito. Gracias por su reporte. Créame, quedo muy agradecido. Te cuento, Mashi, Julito Males, desde su tierra también pone la voz de Estéreo Buenos Aires. Escuchemos, verá.
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0: ¡Ay, de su tierra! ¡Aligo Pachango!

0: Tuaji. Gracias, buenas noches. Rosendo Sayay, ¿cómo está, querido hermano Rosendo Sayay? Saludos cordiales desde la ciudad de Guayaquil. Que Dios les bendiga siempre. Amén, amén. Gracias, querido hermano Rosendito Sayay en Guayaquil. Hermana Rebequita en Caracas, Venezuela. ¿Cómo está, hermana Rebeca? ¿Qué tal? Buenas noches. Allí ya, Samarishka Kanginacho.
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1: Eugenito Junior y Manaya, Nacho Samaricó, Ajituta, fuerte abrazo. Eugenito Junior, Dios te bendiga, buenas noches.
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A pesar de 16 años, caiman, chauchusca, pero Dios, con propósito, cae lugar más. Cuchamos que can, y cutin cae juyera. Alabanzas con agua, cango nama, uriachipanchi.

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1: ¡Qué lindo! ¡Ay, Dios se lo pague! Cuya Guaira, gracias a los hermanos, estuvo aquí en la radio hace, a ver, sí, ha de ser unos 15 años, ¿no? También estuvo las hermanas de la comunidad Huaycupungo, el conjunto, las hermanas, bueno, así es, queridos hermanos, hermano amigo Mashi Julito, haz recordar a todos los de Aligo Pachago. Gracias, queridos hermanos, por el amor de Dios somos unos solos hermanos delante del Señor. Alabamos a ese Padre amado, Dios celestial. Gracias, querido hermano Mashi Julito, Agustín Morales, muchas gracias, querida hermana Jackie. Sé que cogió la migra, que no se reporta, mi querida hermana Jackie Herrera, estaba preocupado. Que Dios te cuide, te bendiga, querida Jackie. Una linda noche. Antonito Huaypacha, buenas noches, hermano Eugenio. Que Dios te bendiga siempre en tu trabajo. Saludo desde

Solo pongo en las manos de Dios. Que Dios te cuide y te bendiga. Paulita, vecinita y manager, hermano Eugenio, buenas noches. ¿Qué tal? Bien, bien, gracias. A veces con altos y bajos.

Papito Dios. Paulita, y manaya como Papito Tallarín, segundo Manuel, Sina Luisa, mamita Nicolasa. Buenas noches. Y gracias, querida hermana Rebeca, en Caracas, Venezuela. ¿Cómo están?

corazón. Buenas noches, hermano Eugenio. Bendiciones. Que Diosito te bendiga siempre. Gracias, querida hermana Jackie Herrera. Espero que estés muy bien, en verdad. Estuve en la minga de la iglesia y yo trabajé 2 días, a ver, 3 días, 4 días. Y luego estuve un poquito delicado de salud, pasé 2 días fuera de los micrófonos. Hasta eso todo, mi audiencia se han ido y no han vuelto, ¿no? Pero gracias, querida hermana Jackie, una linda noche. Bueno, este es otro de los hermanos desde su tierra, querido Mashi Julito Males. El nuestro querido hermano Tino Picuase, de su tierra. Vamos a escuchar esta alabanza.

Nis, mamá, agradecís, pasa Maripán y Jackie, por favor, gracias. Y que más lindas palabras mandan. Cuchillami, Yucarrupa, Xunguito, Chasquipani. Dios les bendiga siempre. Amén, amén, querida Jackie. Muchas gracias, hermano Rosendo. ¿Cómo está mi hermana Rosita Pomavilla? Todavía no estás durmiendo, querido. Recién a las 8:41. ¿Qué pasó? Gracias, querida hermana Rosita Pomavilla. Buenas noches. Gracias, papito Dios. Hermano Rosendo Tenesaca, buenas noches, licenciado. Buenas noches, hermano Rosendo Tenesaca. Una linda noche, gracias, querido hermano. Y gracias, querida hermana Rosita Poma.

hermana Jackie Herrera. Muchas gracias, mi hermano Eugenio. Gracias, mi hermanita. Que papito Dios te cuide, te bendiga, descanse. Mañana hay que ir a trabajar. Oiga, ya estamos martes, primero de septiembre. Desde el día de hoy nos

presidente de Consejo de Vigilancia de la Cooperativa de Ahorro y Crédito, Fernando de Aquilema. Apo Fernando de Aquilema. Bueno, Achka, saludos, gerente, hermano. Unampunya, rueda de prensa, Tacuirca. Amigo, hermano, ingeniero Pedro Vicente, equipo Pilco. Buenas noches, hermana Rosita. Achituta, Ligo Pachago. Gracias, querido abogado, doctor Mariano Morocho Tene, rector de Chiricacha. Achituta, hermana Blanquita Naula y Manaya, Pani Blanquita Naula, Yachuacito Picangui, todavía negocio Picangueado, 20 horas 43, a lo mejor todavía local Picanguiche, buenas noches. Achka, saludos, amigo, hermano. JJ, José Juan Naula, yo solo pague, buenas noches.

Midita. Magica, saludos. Wauki, Basilio, Nabla. Y Panaya, Pan y Manuela. Ayituta, buenas noches. Gracias,

Eduardito Yucaya. Hola, hola, buenas noches. Salmista, buenas noches, Eduardo Yucaya. Qué linda alabanza, Dios lo pague. Qué alabanza está. Cacharca, hermano Tino Picuase. Hermano, por favor, haga escuchar en su radio esta alabanza. Ay, original. Qué lindo. El hermano Tino Picuase desde Otavalo.

salmistas que nos envían las alabanzas o las canciones para que se escuche, porque este medio de comunicación tiene dos tipos de programación para poder servir primero a mi Dios, luego a mi pueblo. Gracias. Y gracias, hay algunos. Oh, dice, si desea, coja en YouTube, dice, no. Un día les digo, por favor, ¿puede ayudarme con sus alabanzas? Oh, dice, ahora ya no damos, dice, ahora, si quieres en YouTube, ahí está, si quieres. Bueno, Dios le

Muchas gracias, querido doctor Mariano Morocho Tener, licenciada Alvita, hermano Eduardo Yucaya. Hola, buenas noches, hermano JC Valdés, buenas noches.

Y hoy me parece que va también para primer concejal, decía, ¿es así o no? Hermano Miguelito acá, por Amauta Yuya, y decía, no sé, a ver, si estás de candidato, verás, vendrás a visitar la radio. Miguelito acá, buenas noches.

Pues si ya me echas que pane, jambazú. Sí, mi conata. Aitamiento, bendición. Amén, amén, amén. Pane, Rosita, Dios solo paye. Chiquita, aitamiento, bendición. Pane, Rosita. Quito, capital de los ecuatorianos. Que voy a Cuscamarca. Mujer de Dios. Pane, Rosita. Qué lindo. Qué lindo, vivimos para Dios. Dios les pague, Quito, Jack, Tamanta, hermana Rosita, hermano Luis Fernando. Un saludo desde Cuenca, el Austro ecuatoriano.

comunidad a puñar. Para los candidatos a lista 100, bendiciones, saludos. Qué bien, candidato a lista 100. Gracias, querida hermana Jackie Herrera, por esa bendición. Y Dios se lo pague, que ahí alabanza está. Yuri Ortuño, ex Carcas, ex Proyección. Unanca Taita Dios, talabán. Cuyapá y Casarín. Yuri Ortuño, hermano Yuri Ortuño, Bolivia Manta, ex Jarca, ex Proyección.

Pedrito Bacasela, Yacho Samaricongue, Guasecito, Camba Guarmisita, Luz Chimborazo, muy buenas noches. Gracias, querida hermana Jackie Herrera, por la estrellita nocturna. Dios te pague por ese gran regalo.

Bueno, hermano Eugenio, hasta mañana, bendiciones. Descansen, querida hermanita. Yo ya mismo voy. Ya mismo también voy a descansar, ¿sí? Y todo es por mi salud, nada más. Gracias, querida hermana Jackie Herrera. Papito Dios, te cuide y te bendiga. Una linda noche. Pedrito Bacán.

una, un aroma tan agradable, ¿no? Y gracias, Pedrito. Pedrito Nisca, saludos, Cruzada Hueliquís, Miñuca, tío Lorenzo, Paco Hermisita. Saludos, vecino Eugenito Tiuya, Imanayo Wauki, Eugenio Tiuya, Campo Guarmisita, Mañurquito, Imanaya, Campo Guarmisita, César Suishi, Juan Padilla, Imanaya Pichincha, Campo Guarmisita, Chavalita Sebastiana, Pascualito Londo, Campo Guarmisita, vecinos, amigos, Buencape, Eugenito, Sina Luis, en Capachuca y familia, Guayaquil, tío Andrés Bacasela, tío Isaac Padilla, Marcelito Banchui, Manuelito y Guilema, Tuco y familia, también saludan, Nini. Pedrito Bacasela, con Uguasi Picasso, uy, a Pangu, Camba Radio Pi. Llama Radio Pi, repetidora Estéreo Buenas Nuevas. Uy, Arico. O Maipi Samarispa, Diaco. Samarico Pica, Uyapangi, Ringapa, Nacho, Richa, Chingapa. Uy, Arico Pica, Aguillata. Uyapangi, camaradito, Nacho. Ari, internet pica, uy, Arico. Pero a lo mejor. ¡Ah, sí! Mi voy a rico, mi pedrito, Dios, solo pay. Chay manta tu, que ñuca rupaxun con mi agua.

Gracias, Pedrito Bacasela. Angelito David Maki. Maki, Angelito David Maki, Maki. Buenas noches. Gracias, querido hermano. Buenas noches. Y muchas gracias, querida hermana Jackie Herrera. Descanse. Y gracias por la estrellita nocturna. Y gracias, bueno, hermano. Hasta mañana. Bendiciones. Gracias. Descanse porque mañana tienes que ir a trabajar. Tenemos que trabajar. Descanse.

mucho aroma. Hermano Virgilio Cando y Manaje, Wonky Virgilio. Ya, chucán, que Dios se lo pague. Armenia, picamos barbitita, guaguacuna, camba guaui, camba churi, su. Y a chicas, saludos, Tunqui, Puchacuna, abogado Ramoncito Cando, doctor Roberto Cando, y Manaya, Tunqui, Wauki, Spanish, también. Saludani, Alabaduni, Caituta,

Saludos cordiales desde Durán. ¿Cómo está en Durán? Buenas noches. Familia Huashpa, bendiciones para todos ustedes. Gracias, David. Familia Huashpa. La niña, buenas noches. Joselito, buenas noches, hermano. Saludos para la familia Morolema Paltán allá en Naranjito. Gracias. ¿Cómo está mi hermanita? Distinguida maestra. Querida hermana Marlene Cando, buenas noches. ¿Cómo estás, hermana? Ya descansando mañana para ir a trabajar en Jaime Roldós Aguilera. Qué bien. Me parece usted es en la parte administrativa, me parece. No es docente, administrativa. Qué linda, una linda noche, querida hermanita Marlene Cando. Querida magister Marlene Cando, papito Dios, te cuide y te bendiga. Descanse, en paz me descansaré, en paz me levantaré. Con la bendición de papito Dios. Gracias, querida hermana Marlene Cando. Es un gusto y placer de recibir su visita. El Tupay, Diaripay, Samaripay. Muchas gracias. Hola, saludos para mi papito Ángel Bacasela, Juanita Criollo y Amulaca Saloma de parte de su hija Anita Bacasela. Buenas noches. Qué lindo, gracias, buenas noches. Hola, Brendis, buenas noches. Buenas noches, licenciado. Saludos para mi hija Kay. Ayer estuvo de cumpleaños, qué lindo. Ayer es día de papito Dios. Gracias, querida hermana Marlene Cando. Es un gusto y placer de recibir su visita. El Tupay, Diaripay, Samaripay. Muchas gracias. Hola, saludos para mi papito Ángel Bacasela, Juanita Criollo y Amulaca Saloma de parte de su hija Ana.

Okay. Ayer estuvo de cumpleaños, qué lindo. Ayer era de que me escriban para yo festejarle, decirle, ¡viva la cumpleañera! Muchas gracias, Brendis, su hijita, que Dios les bendiga. Querido hermano pastor Gonzalito Tayupán, Dios solo pague. Gamba oraciones, gamba apoyo, Dios solo pague. Tú que nunca rupaxunguito a mí, agradecine. Pastor Gonzalito Tayupanda, paguillate, la ayuda manta. Y su, Matios Faximita y Achachirkangi, Armenia, su, Mahatun Tataraki. Aniversario, Armenia. Gracias, querido pastor, muy agradecido. Amigo, hermano en Cristo Jesús, Pastor Gonzalito Tayupanda. Muchas gracias, buenas noches. Hola, el bizcochito, dice Yupa Luis. Un saludo para la familia en la capital de los ecuatorianos, full sintonía. La familia Yupa Condo en Durán. Colteñita Warmi y Manaya, buenas noches. Saludo para la cumpleañera Mayrita en Colta de parte de sus compañeras. Póngame bonita de cumpleaños, dice Colteñita Warmi. Gracias, querida hermana. Mayrita, felicidades, un feliz cumpleaños. Juan Carlos, buenas noches, cordiales saludos en Quito, Ecuador, para mis tres princesitas preciosas desde Nueva York. Juan Carlos, gracias, querido hermano, en la capital de los ecuatorianos. Saludo para sus tres princesas preciosas. Gracias.

Bueno, Dios se lo pague. Muy contento, alegre. Gracias desde Naranjito. ¿Cómo se llama, mi querido hermanito? Buenas noches. Muy buenas noches. Dios te bendiga, hermano Eugenio. Saludo desde Naranjito, Ecuador. Tierra linda de Naranjito, provincia de Guayas, Ecuador.

Y muchas gracias, querida Marita de corazón. Querida Hortensia Yaica, ¿cómo está, hermana Hortensia Yaica? Roberto Flores, buenas noches. Gracias, se les agradece de corazón. Bueno, vamos a escuchar esta alabanza de Yuri, la mexicana, la que cantaba la música romántica, también alaba al Señor, ¿no? Vea, escuchemos a ver esta alabanza de Yuri de México.

Núñez. Muy buenas noches, saludos en Colta, Majipamba. Para mi abuelito, hermano Manuel Chimbolema, Colta, Majipamba, mi abuelito, hermano Manuel Chimbolema, y Manaya. Hermano Gonzalito Cuñez, saludos a Cachán, Colta, Majipamba, mi. Muy buenas noches, y Manaya, Colta, Majipamba. Dios solo pague, che corazoncito.

canto. Tus obras son, son obras de tu mano, bendito amado Dios, Señor eterno. Bueno, queridos hermanos y hermanas, les agradezco de corazón, papito.

cuídense mucho. Hermana Marita Sañay Manaya. Saludos cordiales desde Salarón, culminando las vacaciones. Qué lindo.

Majipapa debe ser. Está de cumpleaños. Que te queremos mucho. Nancita Hualán, saludos. Y Manaya, Pani, Nancita Hualán. Y Achka, saludos.

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Hola Grace, saludos cordiales, excelente su programa. Desde Licán, Centro de Especialidades FGC Medical. Gracias, Grace. Muchas gracias, buenas noches.

hermano Cecilio Canto y Manaya, Manarixa Samaricuye. Hermano Cristian, buenas noches. Hermano José Morocho, Machalapi. Hoy, gracias, querido hermanos. Muy buenas noches. Oh, qué linda alabanza. Gracias, querido hermano Cecilio.

0: horas, 15 minutos.
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0: 22 horas, 30 minutos.
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0: horas, 45 minutos.
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0: 23 horas. Un minuto.
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1: 23 horas, 30 minutos.
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0: 23 horas 45 minutos.
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0: una hora, un minuto.
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1: ¿Aló?
2: Hola, mijo precioso, ¿cómo estás? Estoy acá poquito lejos trabajando, mijo.
1: ¿A qué me vienes a ver?
2: No puedo, mijo, estoy lejos. No puedo, mi precioso, pero ¿sabes? Te voy a mandar unos lindos juguetes y ropa nueva para que vistas bien bonito, ¿ya?
1: No quiero nada de eso, papito.
2: Entonces, ¿qué quieres, mi corazón?
1: Ya te lo

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1: 3 horas. 1 minuto.
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0: 45 minutos.
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0: Gracias. Un minuto.
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0: 15 minutos.
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0: 5 horas 30 minutos.
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1: 5 horas. 45 minutos.
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0: horas. 15 minutos.
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0: 30 minutos.
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0: horas, 45 minutos.
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0: 15 minutos.
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0: 30 minutos.
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0: 45 minutos.
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1: 9 horas. 1 minuto.
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0: horas. 15 minutos.
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0: 9 horas 30 minutos.
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0: 45 minutos.
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0: horas. 15 minutos.
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0: 30 minutos.
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2: 10 horas 45 minutos.
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0: 11 horas, 15 minutos.
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0: 11 horas, 30 minutos.
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0: 11 horas 45 minutos.
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0: 15 minutos.
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0: 30 minutos.
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0: 12 horas 45 minutos.
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1: 13 horas. Un minuto.
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0: 15 horas. 15 minutos.
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0: 13 horas. 30 minutos.
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0: 13 horas, 45 minutos.
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1: 14 horas. Un minuto.
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0: 14 horas, 15 minutos.
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0: 30 minutos.
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0: 45 minutos.
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1: 15 horas. Un minuto.
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0: 15 minutos.
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0: 13 horas, 30 minutos.
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0: 13 horas 45 minutos.
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1: 16 horas. Un minuto.
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0: 16 horas, 15 minutos.
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0: 16 horas 30 minutos.
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0: 16 horas 45 minutos.
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0: 7 horas. Un minuto.
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1: 17:15.
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0: 17 horas. 30 minutos.
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0: 17 horas, 45 minutos.
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0: χώρα. Un minuto.
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0: 18 horas, 15 minutos.
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0: horas. 30 minutos.
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0: 18 horas, 45 minutos.
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